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0: después de todo lo que he vivido. Entendí que he cometido errores.
1: Confío en cada paso del camino.
0: Y que en muchas ocasiones no supe cómo actuar. Como cualquiera, he lastimado sin querer, desde mis propias heridas.
1: Sé que la vida me quiere ver brillar.
0: Pero nunca desde la maldad.
1: Todo llega a mí con facilidad.
0: Hoy abrazo mis errores sin excusas. Porque reconocerlo también es un acto de amor propio y de crecimiento. Me equivoco. Sí. Y a veces me pesa. Pero mis errores me importan. Me duelen. Me enseñan. Camino con la tranquilidad de saber que no soy una mala persona. Que mi corazón es bueno. Y que siempre intento hacerlo mejor. Aún cuando no siempre lo logro. Equivocarse es parte de la vida. Aprender, sanar y seguir creciendo es una elección diaria que muchos hacemos, incluso cuando duele.

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buenas noches, buenas noches. Desde Bani City Radio.net. Noche de grandes. Aquí volvemos otra vez, como cada domingo, en vivo, con lo mejor de el final del domingo. Noche de grandes. Noche de grandes es retransmitido. Enlazamos con la explosiva musical, la radio Boston FM.com y la super 104 FM.com. Buenas noches, son ustedes bienvenidos a Noche de Grandes. Grandes voces, grandes artistas, nuestra generación. Son las 9:04 de la noche.

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Seguimos, señores, con Noche de Grandes por BandyCityRadio.net, enlazado con la Radio Boston, la explosiva musical, la Super 104 FM. Aquí está Julio.

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2: Mira, está sensual, está. Ay, Dios mío. Aquí está Braulio en esta noche de grandes. Estamos en vivo. Son las 9:36 minutos de la noche. Esto se llama Juguete de Nadie.

¡Ay, qué promo, hermano! Aquí está Emmanuel esta noche. Esto se llama Este terco corazón. Terco como el solo.

Aquí está esta canción hermosísima, la presenta Juan Bao. Se llama Procuro Olvidarte. Gracias por la compañía, buenas noches. Son bienvenidos. Vamos hasta las 12 de la medianoche. Nuevo horario.

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2: Son las 10, 2 minutos de la noche. Bani City Radio presentando a Dani Rivera de Quererte Así.

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1: Las 10:15 minutos, enlazados con la Radio Boston FM, la explosiva musical, y la 104fm.com, babycityradio.net. Noche de grandes. Aquí está Diango.

Nelson Ned en el programa Todavía Duele. Son las 10:26 minutos. Noche de grandes, grandes voces. Andrea Bocelli nos presenta Momentos.

La voz de Carlos Silver en Noche de Grandes. Mis amaneceres contigo. Son las 10:34 minutos. Noche de Grandes. Desde Paní City Radio. Este es un grande entre grandes. Nino Bravo. Las cartas amarillas.

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Cada minuto, alguien deja este mundo atrás. Todos estamos en la fila, sin saberlo. Nunca sabremos cuántas personas están delante de nosotros. No podemos movernos al fondo de la fila. No podemos salirnos de la fila. No podemos evitar la fila. Así que mientras esperamos en línea, haz que los momentos cuenten. Haz prioridades. Haz el tiempo. Da a conocer tus cualidades. Haz que la gente se sientan importantes. Haz oír tu voz. Haz cosas grandes de cosas pequeñas. Haz sonreír a alguien. Haz el cambio. Haz el amor. Haz la paz. Arréglate. Asegúrate de decirle a tu gente que las amas. Asegúrate de no tener arrepentimientos. Asegúrate de estar listo.

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Aquí no hay viejos. Solo que llegó la tarde. Una tarde llena de experiencia. Experiencias para dar consejos. Aquí no hay viejos. Solo que llegó la tarde. Viejo es el mar y se agiganta. Viejo es el sol y nos calienta. Vieja es la luna y nos alumbra. Vieja es la tierra y nos da la vida. Viejo es el amor y nos alienta. Aquí no hay viejos. Solo nos llegó la tarde. Somos seres llenos de saber. Graduado en la escuela de la vida y el tiempo que nos dio un postgrado. Subimos al árbol de la vida. Cortamos de sus frutos lo mejor. Son esos frutos nuestros hijos que cuidamos con paciencia. Nos revierte esa paciencia con amor. Fueron niños. Son hombres. Serán viejos. La mañana vendrá y la tarde llegará. Y ellos también darán consejos. Aquí no hay viejos. Solo que llegó la tarde.

0: solo ayuda a quien te lo pide. Nunca te metas en el sufrimiento ajeno. El hombre debe cansarse de sí mismo y beber hasta el fondo la copa de veneno que le corresponde. No seas presuntuoso y no esperes ayudar a todos. Solo es posible ayudar a aquellos que están preparados para aceptar tu ayuda. Una persona que sufre ve el mundo a través de su dolor, por lo que es sorda y ciega. Cada uno se arrastra tras su experiencia de vida sin ver que se trata de un peso muerto. Si intervienes en el sufrimiento ajeno, el remolino kármico te succionará en un juego ajeno. Recuerda que el hombre es capaz de contagiar con su sufrimiento. Procede por tu camino sin mirar. Solo si estás haciendo tu propio camino, podrás ayudar a la gente a levantarse.
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0: después de todo lo que he vivido. Entendí que he cometido errores.
1: Confío en cada paso del camino.
0: Y que en muchas ocasiones no supe cómo actuar. Como cualquiera, he lastimado sin querer, desde mis propias heridas.
1: Sé que la vida me quiere ver brillar,
0: pero nunca desde la maldad.
1: Todo llega a mí con facilidad.
0: Hoy abrazo mis errores sin excusas, porque reconocerlo también es un acto de amor propio y de crecimiento. Me equivoco. Sí. Y a veces me pesa. Pero mis errores me importan. Me duelen. Me enseñan. Camino con la tranquilidad de saber que no soy una mala persona. Que mi corazón es bueno. Y que siempre intento hacerlo mejor. Aún cuando no siempre lo logro. Equivocarse es parte de la vida. Aprender, sanar y seguir creciendo es una elección diaria que muchos hacemos, incluso cuando duele.

Hoy te deseo estas cosas. Te deseo coraje para decir basta. Te deseo que olvides a quien se olvidó de ti. Te deseo que puedas cerrar puertas y abrir ventanas. Te deseo que no te conformes, que no te quedes con la culpa. Te deseo que te atrevas. Te deseo que te quieras. Te deseo locura y magia. También te deseo errores para aprender. Te deseo brisas para que te dejes llevar. Te deseo chispas en la mirada, colores para los días grises, paraguas y refugio para la tormenta. Te deseo huracanes de emociones que te hagan sentir que te elevas de tu cuerpo. Te deseo besos bonitos, brindis con los labios, y te deseo ganas, las de seguir adelante. Y tiempo, mucho tiempo, para disfrutar de tu vida.

Cada minuto, alguien deja este mundo atrás. Todos estamos en la fila, sin saberlo. Nunca sabremos cuántas personas están delante de nosotros. No podemos movernos al fondo de la fila. No podemos salirnos de la fila. No podemos evitar la fila. Así que mientras esperamos en línea, haz que los momentos cuenten. Haz prioridades. Haz el tiempo. Da a conocer tus cualidades. Haz que la gente se sientan importantes. Haz oír tu voz. Haz cosas grandes de cosas pequeñas. Haz sonreír a alguien. Haz el cambio. Haz el amor. Haz la paz. Arréglate. Asegúrate de decirle a tu gente que las amas. Asegúrate de no tener arrepentimientos. Asegúrate de estar listo.

0: ¡Ay, papá!
1: Hoy te deseo estas cosas. Te deseo coraje para decir basta. Te deseo que olvides a quien se olvidó de ti. Te deseo que puedas cerrar puertas y abrir ventanas. Te deseo que no te conformes, que no te quedes con la culpa. Te deseo que te atrevas. Te deseo que te quieras. Te deseo locura y magia. También te deseo errores para aprender. Te deseo brisas para que te dejes llevar. Te deseo chispas en la mirada, colores para los días grises, paraguas y refugio para la tormenta. Te deseo huracanes de emociones que te hagan sentir que te elevas de tu cuerpo. Te deseo besos bonitos, brindis con los labios, y te deseo ganas, las de seguir adelante. Y tiempo, mucho tiempo, para disfrutar de tu vida.

Dicen que la gente mayor sobra en todos los sitios. Mi abuelo ya sabía eso hace mucho tiempo. Y por eso un día hizo su maleta y se marchó. Creo que fue para no estorbar.

Aquí no hay viejos, solo que llegó la tarde. Una tarde llena de experiencia. Experiencias para dar consejos. Aquí no hay viejos, solo que llegó la tarde. Viejo es el mar y se agiganta. Viejo es el sol y nos calienta. Vieja es la luna y nos alumbra. Vieja es la tierra y nos da la vida. Viejo es el amor y nos alienta. Aquí no hay viejos, solo nos llegó la tarde. Somos seres llenos de saber, graduado en la escuela de la vida y el tiempo que nos dio un postgrado. Subimos al árbol de la vida, cortamos de sus frutos lo mejor. Son esos frutos nuestros hijos que cuidamos con paciencia. Nos revierte esa paciencia con amor. Fueron niños, son hombres, serán viejos. La mañana vendrá y la tarde llegará. Y ellos también darán consejos. Aquí no hay viejos, solo que llegó la tarde.

0: después de todo lo que he vivido. Entendí que he cometido errores.
1: Confío en cada paso del camino.
0: Y que en muchas ocasiones no supe cómo actuar. Como cualquiera, he lastimado sin querer, desde mis propias heridas.
1: Sé que la vida me quiere ver brillar,
0: pero nunca desde la maldad.
1: Todo llega a mí con facilidad.
0: Hoy abrazo mis errores sin excusas, porque reconocerlo también es un acto de amor propio y de crecimiento. Me equivoco. Sí. Y a veces me pesa. Pero mis errores me importan. Me duelen. Me enseñan. Camino con la tranquilidad de saber que no soy una mala persona. Que mi corazón es bueno. Y que siempre intento hacerlo mejor. Aún cuando no siempre lo logro. Equivocarse es parte de la vida. Aprender, sanar y seguir creciendo es una elección diaria que muchos hacemos, incluso cuando duele.

solo ayuda a quien te lo pide. Nunca te metas en el sufrimiento ajeno. El hombre debe cansarse de sí mismo y beber hasta el fondo la copa de veneno que le corresponde. No seas presuntuoso y no esperes ayudar a todos. Solo es posible ayudar a aquellos que están preparados para aceptar tu ayuda. Una persona que sufre ve el mundo a través de su dolor, por lo que

sorda y ciega. Cada uno se arrastra tras su experiencia de vida sin ver que se trata de un peso muerto. Si intervienes en el sufrimiento ajeno, el remolino kármico te succionará en un juego ajeno. Recuerda que el hombre es capaz de contagiar con su sufrimiento. Procede por tu camino sin mirar. Solo si estás haciendo tu propio camino podrás ayudar a la gente a levantarse.

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Hoy te deseo estas cosas. Te deseo coraje para decir basta. Te deseo que olvides a quien se olvidó de ti. Te deseo que puedas cerrar puertas y abrir ventanas. Te deseo que no te conformes, que no te quedes con la culpa. Te deseo que te atrevas. Te deseo que te quieras. Te deseo locura y magia. También te deseo errores para aprender. Te deseo brisas para que te dejes llevar. Te deseo chispas en la mirada, colores para los días grises, paraguas y refugio para la tormenta. Te deseo huracanes de emociones que te hagan sentir que te elevas de tu cuerpo. Te deseo besos bonitos

0: después de todo lo que he vivido. Entendí que he cometido errores.
1: Confío en cada paso del camino.
0: Y que en muchas ocasiones no supe cómo actuar. Como cualquiera, he lastimado sin querer, desde mis propias heridas.
1: Sé que la vida me quiere ver brillar.
0: Pero nunca desde la maldad.
1: Todo llega a mí con facilidad.
0: Hoy abrazo mis errores sin excusas. Porque reconocerlo también es un acto de amor propio y de crecimiento. Me equivoco. Sí, y a veces me pesa. Pero mis errores me importan. Me duelen. Me enseñan. Camino con la tranquilidad de saber que no soy una mala persona. Que mi corazón es bueno. Y que siempre intento hacerlo mejor. Aún cuando no siempre lo logro. Equivocarse es parte de la vida. Aprender, sanar y seguir creciendo es una elección diaria que muchos hacemos, incluso cuando duele.

solo ayuda a quien te lo pide. Nunca te metas en el sufrimiento ajeno. El hombre debe cansarse de sí mismo y beber hasta el fondo la copa de veneno que le corresponde. No seas presuntuoso y no esperes ayudar a todos. Solo es posible ayudar a aquellos que están preparados para aceptar tu ayuda. Una persona que sufre ve el mundo a través de su dolor, por lo que es sorda y ciega. Cada uno se arrastra tras su experiencia de vida sin ver que se trata de un peso muerto. Si intervienes en el sufrimiento ajeno, el remolino kármico te succionará en un juego ajeno. Recuerda que el hombre es capaz de contagiar con su sufrimiento. Procede por tu camino sin mirar. Solo si estás haciendo tu propio camino podrás ayudar a la gente a levantarse.

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Cada minuto, alguien deja este mundo atrás. Todos estamos en la fila, sin saberlo. Nunca sabremos cuántas personas están delante de nosotros. No podemos movernos al fondo de la fila. No podemos salirnos de la fila. No podemos evitar la fila. Así que mientras esperamos en línea, haz que los momentos cuenten. Haz prioridades. Haz el tiempo. Da a conocer tus cualidades. Haz que la gente se sientan importantes. Haz oír tu voz. Haz cosas grandes de cosas pequeñas. Haz sonreír a alguien. Haz el cambio. Haz el amor. Haz la paz. Arréglate. Asegúrate de decirle a tu gente que las amas. Asegúrate de no tener arrepentimientos. Asegúrate de estar listo.

0: Aquí no hay viejos. Solo que llegó la tarde. Una tarde llena de experiencia. Experiencias para dar consejos. Aquí no hay viejos. 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Viejo es el mar y se agiganta. Viejo es el sol y nos calienta. Vieja es la luna y nos alumbra. Vieja es la tierra y nos da la vida. Viejo es el amor y nos alienta. Aquí no hay viejos. Solo nos llegó la tarde. Somos seres llenos de saber. Graduado en la escuela de la vida y el tiempo que nos dio un postgrado. Subimos al árbol de la vida. Cortamos de sus frutos lo mejor. Son esos frutos nuestros hijos que cuidamos con paciencia. Nos revierte esa paciencia con amor. Fueron niños. Son hombres. Serán viejos. La mañana vendrá y la tarde llegará. Y ellos también darán consejos. Aquí no hay viejos. Solo que llegó la tarde.
1: Un momentito en español. ¿Y por qué no? Una canción que me gusta muchísimo que se llama Quédate.

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cada minuto, alguien deja este mundo atrás. Todos estamos en la fila, sin saberlo. Nunca sabremos cuántas personas están delante de nosotros. No podemos movernos al fondo de la fila. No podemos salirnos de la fila. No podemos evitar la fila. Así que mientras esperamos en línea, haz que los momentos cuenten. Haz prioridades. Haz el tiempo. Da a conocer tus cualidades. Haz que la gente se sientan importantes. Haz oír tu voz. Haz cosas grandes de cosas pequeñas. Haz sonreír a alguien. Haz el cambio. Haz el amor. Haz la paz. Arréglate. Asegúrate de decirle a tu gente que las amas. Asegúrate de no tener arrepentimientos. Asegúrate de estar listo.

solo ayuda a quien te lo pide. Nunca te metas en el sufrimiento ajeno. El hombre debe cansarse de sí mismo y beber hasta el fondo la copa de veneno que le corresponde. No seas presuntuoso y no esperes ayudar a todos. Solo es posible ayudar a aquellos que están preparados para aceptar tu ayuda. Una persona que sufre ve el mundo a través de su dolor, por lo que es sorda y ciega. Cada uno se arrastra tras su experiencia de vida sin ver que se trata de un peso muerto. Si intervienes en el sufrimiento ajeno, el remolino kármico te succionará en un juego ajeno. Recuerda que el hombre es capaz de contagiar con su sufrimiento. Procede por tu camino sin mirar. Solo si estás haciendo tu propio camino podrás ayudar a la gente a levantarse.

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Hoy te deseo estas cosas. Te deseo coraje para decir basta. Te deseo que olvides a quien se olvidó de ti. Te deseo que puedas cerrar puertas y abrir ventanas. Te deseo que no te conformes, que no te quedes con la culpa. Te deseo que te atrevas. Te deseo que te quieras. Te deseo locura y magia. También te deseo errores para aprender. Te deseo brisas para que te dejes llevar. Te deseo chispas en la mirada, colores para los días grises, paraguas y refugio para la tormenta. Te deseo huracanes de emociones que te hagan sentir que te elevas de tu cuerpo. Te deseo besos bonitos, brindis con los labios y te deseo ganas, las de seguir adelante. Y tiempo, mucho tiempo, para disfrutar de tu vida.

Aquí no hay viejos. Solo que llegó la tarde. Una tarde llena de experiencia. Experiencias para dar consejos. Aquí no hay viejos. Solo que llegó la tarde. Viejo es el mar y se agiganta. Viejo es el sol y nos calienta. Vieja es la luna y nos alumbra. Vieja es la tierra y nos da la vida. Viejo es el amor y nos alienta. Aquí no hay viejos. Solo nos llegó la tarde. Somos seres llenos de saber. Graduado en la escuela de la vida y el tiempo que nos dio un postgrado. Subimos al árbol de la vida. Cortamos de sus frutos lo mejor. Son esos frutos nuestros hijos que cuidamos con paciencia. Nos revierte esa paciencia con amor. Fueron niños. Son hombres. Serán viejos. La mañana vendrá y la tarde llegará. Y ellos también darán consejos. Aquí no hay viejos. Solo que llegó la tarde.

0: después de todo lo que he vivido. Entendí que he cometido errores.
1: Confío en cada paso del camino.
0: Y que en muchas ocasiones no supe cómo actuar. Como cualquiera, he lastimado sin querer, desde mis propias heridas.
1: Sé que la vida me quiere ver brillar.
0: Pero nunca desde la maldad.
1: Todo llega a mí con facilidad.
0: Hoy abrazo mis errores sin excusas. Porque reconocerlo también es un acto de amor propio y de crecimiento. Me equivoco. Sí. Y a veces me pesa. Pero mis errores me importan. Me duelen. Me enseñan. Camino con la tranquilidad de saber que no soy una mala persona. Que mi corazón es bueno. Y que siempre intento hacerlo mejor. Aún cuando no siempre lo logro. Equivocarse es parte de la vida. Aprender, sanar y seguir creciendo es una elección diaria que muchos hacemos, incluso cuando duele.

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Viejo es el mar y se agiganta. Viejo es el sol y nos calienta. Vieja es la luna y nos alumbra. Vieja es la tierra y nos da la vida. Viejo es el amor y nos alienta. Aquí no hay viejos. Solo nos llegó la tarde. Somos seres llenos de saber. Graduado en la escuela de la vida y el tiempo que nos dio un postgrado. Subimos al árbol de la vida. Cortamos de sus frutos lo mejor. Son esos frutos nuestros hijos que cuidamos con paciencia. Nos revierte esa paciencia con amor. Fueron niños. Son hombres. Serán viejos. La mañana vendrá y la tarde llegará. Y ellos también darán consejos. Aquí no hay viejos. Solo que llegó la tarde.

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Los dos ya sentimos como nuestra piel es quien manda el sentimiento. Tú ya has dormido acompañada, aunque ahora solo te duerma tu silencio. Pero los dos, después de tantas cosas, podemos detener la noche, podemos detener muchas mañanas y hacerlas encender como se enciende un campo que comienza ardiendo poco a poco y poco a poco se convierte en flama.

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cada minuto, alguien deja este mundo atrás. Todos estamos en la fila, sin saberlo. Nunca sabremos cuántas personas están delante de nosotros. No podemos movernos al fondo de la fila. No podemos salirnos de la fila. No podemos evitar la fila. Así que mientras esperamos en línea, haz que los momentos cuenten. Haz prioridades. Haz el tiempo. Da a conocer tus cualidades. Haz que la gente se sientan importantes. Haz oír tu voz. Haz cosas grandes de cosas pequeñas. Haz sonreír a alguien. Haz el cambio. Haz el amor. Haz la paz. Arréglate. Asegúrate de decirle a tu gente que las amas. Asegúrate de no tener arrepentimientos. Asegúrate de estar listo.

0: 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Te deseo coraje para decir basta. Te deseo que olvides a quien se olvidó de ti. Te deseo que puedas cerrar puertas y abrir ventanas. Te deseo que no te conformes, que no te quedes con la culpa. Te deseo que te atrevas. Te deseo que te quieras. Te deseo locura y magia. También te deseo errores para aprender. Te deseo brisas para que te dejes llevar. Te deseo chispas en la mirada, colores para los días grises, paraguas y refugio para la tormenta. Te deseo huracanes de emociones que te hagan sentir que te elevas de tu cuerpo. Te deseo besos bonitos, brindis con los labios, y te deseo ganas, las de seguir adelante. 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
1: 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Por eso amemos más, juzguemos menos y vivamos con gratitud cada día. Que la partida de nuestro ser querido nos recuerde que el verdadero amor es el legado de ser mejores personas hoy, mañana y siempre. Y por eso esta canción se llama ¿Por qué?

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2: Señores, buenas tardes, muy buenas tardes a todos los amigos oyentes. Al mediodía con el pueblo siempre ya está en el aire. En este lunes, inicio de la semana laboral, 8 de junio 2026. Latina 88.7 en tu radio, latina887fm.com. Para todo el mundo ya conectada a la página de Latina, la página Bonao City, también la explosiva musical allá en Boston, Pila, de Wilson Suriel. Y nosotros en breve conectamos en nuestra página en Facebook, Santiago Pito Acevedo. Es decir, que estamos cubriendo todo el planeta Tierra, desde el centro de la República Dominicana, Bonao. Bueno, muchas informaciones en este lunes caluroso. Vimos que nuevamente ocurre otro feminicidio y este año, lamentablemente, parece que vamos a tener un récord muy negativo. Los informes que tenemos es que fue en la provincia de Altagracia, en Higüey específicamente, y estaba embarazada. O sea, un doble crimen, de eso vamos a hablar más adelante, como también del accidente lamentable del avión que salía desde el aeropuerto de La Romana ayer tarde hacia Texas y que lamentablemente el despegue abortó y fue algo terrible. Los videos andan ahí desde ayer tarde y se ve cómo este avión no logró alzar vuelo y en la forma en que murieron tanto el piloto como el copiloto. Se incendió inmediatamente este avión, algo terrible, un jet privado que iba rumbo a Texas. Wow. Mira, el segundo tribunal colegiado del Distrito Nacional aplazó para este miércoles 10 de junio la audiencia del juicio de fondo que se le sigue al ex procurador general de la República, Jean Alain Rodríguez, y a los demás implicados en el caso de presunta corrupción administrativa. La decisión de suspender la sesión fue tomada debido a problemas de salud del acusado Joan Inver Brugal. Su abogada Ingrid Hidalgo presentó formalmente una licencia médica que justificó la incomparecencia de su defendido en el tribunal. Ante la ausencia, las juezas optaron la medida de reprogramar la jornada para el referido día a las 9 de la mañana, o sea, el próximo miércoles 10, con el objetivo de garantizar el derecho de defensa de todas sus partes, su presencia en la sala y el debido desarrollo del proceso judicial. El tribunal encargado del caso está presidido por la magistrada Claribel Nivar Arias y lo completan las juezas Giselle Soto y Clara Castillo. A Jean-Alain Rodríguez se le acusa de defraudar el Estado Dominicano con más de 6 mil millones de pesos, principalmente a través del plan de humanización del sistema penitenciario implementado durante su gestión 2016-2020. ¡Ay, Padre Santo! En total, el Ministerio Público presentó acusación en ese proceso contra 41 personas físicas y 22 empresas. Los imputados enfrentan cargos criminales por coalición de funcionarios y prevaricación, asociación de malhechores y estafa contra el Estado, soborno y lavado de activos, crímenes y delitos de alta tecnología. Por su parte, el exfuncionario y los demás encartados niegan los cargos y aseguran que todas las obras y contrataciones se realizaron conforme a los procedimientos legales establecidos. Vamos a ver qué va a pasar, porque la verdad que el Ministerio Público, bueno, José Luis, que es el abogado del equipo, decía que han sido mal instrumentados los expedientes que han sido llevados hasta los jueces, y que a pesar de que todo el mundo sabe de que hubo desfalco, de que hubo robo, de que hubo de todo, han salido en libertad. Los jueces lo han puesto en libertad porque decía José Luis que lamentablemente los fiscales que han preparado los expedientes lo han hecho como prácticamente vacío. No sé, vamos a ver. Miren, ustedes saben que el caso Conani está en la palestra luego de la muerte por ahorcamiento de una menor de 14 años por parte de tres menores. Un caso que todavía uno se pregunta cómo pudo ocurrir, si ahí hay seguridad, si ahí hay 30 menores, cómo fue posible que le quitaran la vida, que nadie se diera cuenta, cómo fue posible que la seguridad, militares, mujeres militares que hay ahí, no estuvieran atentas. ¿Qué pasó? Supervisoras que hay ahí, ¿qué pasó? Bueno, pues déjeme decirle que dos de las menores de edad, de las tres que fueron acusadas de quitarle la vida a una adolescente de 14 años, un hogar de paso del Consejo Nacional para la Niñez y Adolescencia Conani, intentaron escapar del centro donde fueron recluidas, acusadas de este crimen. La información fue compartida por el titular de la Dirección General de Servicios Penitenciarios y Correccionales, Roberto Santana, en el programa A Diario. Nos enviaron a dos de las que mataron a la otra menor. Entonces, hace unos cuantos días, trataron de fugarse. Se tomaron las medidas, evidentemente, se le impidió, expresó al ser entrevistado telefónicamente. Esto se le sumará al cargo de intento de homicidio, naturalmente. O sea, a estas dos también se le va a agregar esa acusación. Las dos adolescentes se le sumará, como decía, el cargo de intento de fuga. El pasado 15 de mayo, un centro de acogida de Conani en San Antonio de Guerra, tres menores de edad le quitaron la vida a otra menor. A otra compañera en el pabellón en donde dormían. La acción se realizó luego de que el personal abandonara el área pasada las 12:30 de la noche para ir a recibir a una adolescente que había sido llevada por las autoridades para su ingreso. Las autoridades investigan este caso con mucha prudencia al tratarse de menores y menores de edad en situaciones de riesgo. Mientras se ha informado de la suspensión de parte del personal de ese centro de acogida. Hay una llamadita. Buenas tardes.
3: Sí, Pito, te habla Julio César Rosario de aquí de Pensilvania.
2: Hey, hermano, ¿cómo está? Mi querido Pedrito, mi hijo.
3: Estoy llamando para resolver un problema de una jovencita ahí que está interna en el hospital. Se necesita con urgencia sangre. Yo te voy a mandar la indicación y todo para ver qué político nos puede ayudar ese domingo. Ya hemos ayudado otra vez, pero necesitamos la mano de un político. Se llamó a doctor Rodríguez Miñán, pero no se puede mover por la salud que tiene, muy delicada. Hoy por mí y mañana por ti. Sí. Necesitamos que esos políticos de Bonao ayuden con esa sangre para salvar la vida a una niña que lo que tiene como 11 o 12 años.
2: ¡Wow! ¡Wow! ¿Y cuál es la situación de salud, Pedrito?
3: Está delicada de salud, muy delicada esa de salud. Está en el hospital Pedro Miguel Machena, buscando toda la vuelta para moverla, pero no se puede mover porque es delicada de salud. Hoy wow. por ti, mañana por mí. Vamos un político, Orlando Martínez, el senador de Taracosa, o el diputado Alberto Núñez, quien sea que nos ayude, por favor, a salvar esa vida de esa niña, que es lo que tiene menos de como 11 años.
2: Wow.
3: Y es lamentable, Pito, que todas las personas que llegan al hospital, pero me entiende, la mayoría muere.
2: Wow. Pedrito.
3: No sé por qué, pero está delicada de salud la niña, muy delicada, y la familia está muy preocupada, y es de escaso recurso, muy escaso recurso. Hay que prestarle atención a la salud dominicana, porque cuando llegan a los centros públicos, la mayoría de personas mueren.
2: Wow.
3: Porque no tienen un seguro médico de vida, y es lamentable lo que está pasando en Santo Domingo, es lamentable, Tito. Wow. Y él llama a la mamá, está desesperada, los familiares están desesperados, porque ya han agotado todo su dinero, todos los recursos, y la niña está muy delicada de salud. Yo te voy a mandar los datos para quien quiera donar la pinta de sangre, o cualquiera donar dinero a la cuenta de esa niña, la pueda donar.
2: Sí, envíamelo, por Pedrito.
3: Por mí, porque es muy lamentable.
2: Envíamelo, Pedrito. Envíamelo, por favor.
3: Ok, porque yo te hice el contacto con Cruz y mi niña, pero no se puede trasladar hacia la capital porque está muy delicada esta.
2: Ay, Dios.
3: Te lo voy a agradecer, papá, y espero verte pronto cuando vaya por ahí.
2: ¿Cómo
3: te
2: no?
3: Tengo tu regalito, como siempre, y gracias por la oportunidad que me diste en la radio por primera vez, Pito. Tú eres mi papá, y te quiero y te admiro por todo eso que tú me decías cuando yo era más joven. Y hoy en día estoy produciendo una vida muy saludable y una vida muy buena, porque estoy encaminado en un camino de Dios y en la familia siempre.
2: Oh, qué gracias, bueno, Pito. Qué bueno, mi querido Pedrito. Un abrazo allá en Pensilvania. Igualmente. Tú sabes que te quiero mucho también. Miren, ayer ocurrió una tragedia aérea en La Romana y murieron el piloto y el copiloto al estrellarse un jet privado. El ex pelotero Yadier Molina escribió en su cuenta de Instagram que el plan de la aeronave era recogerlo junto a su familia y amigos en Texas para llevarlo de regreso a Puerto Rico. Oigan bien, el ex pelotero de Grandes Ligas, boricua él, Yadier Molina, escribió en su cuenta de Instagram que el plan de la aeronave era recogerlo junto a su familia y amigos en Texas para llevarlo de regreso a Puerto Rico. Fallecieron el piloto y el copiloto en la aeronave accidentada en el Aeropuerto Internacional de La Romana la tarde de ayer domingo, según confirmaron las autoridades. La tragedia ocurrió mientras la aeronave intentaba regresar de emergencia al aeropuerto después de reportar problemas pocos minutos después de iniciar su vuelo. Se trataba de un vuelo chárter que despegó de La Romana y tenía como destino la ciudad de Texas, Austin, en Texas. La aeronave, un avión ejecutivo modelo G.200, había llegado procedente de Puerto Rico y tras completar las labores de abastecimiento de combustible, despegó con destino a la ciudad de Austin, en Texas, en los Estados Unidos. El ex pelotero Yadier Molina escribió en su cuenta, como decíamos, de Instagram, que el plan de la aeronave era recogerlo junto a su familia y amigos en Texas para llevarlo de regreso a Puerto Rico. Las entidades identificaron a la aeronave con la matrícula, ahí está la matrícula. El piloto de la aeronave fue identificado como Eric Diago, de 39 años, joven, y su copiloto, Rudy Gazabal, de 34. Ellos dos eran las únicas personas que viajaban en la aeronave que se precipitó a tierra. Pocos minutos después de iniciar el vuelo, la tripulación reportó problemas que obligaron al piloto a intentar regresar de emergencia al aeropuerto de La Romana. La aeronave de matrícula estadounidense, registrada a nombre de una empresa de aviación ejecutiva, tenía a bordo a sus dos tripulantes, el piloto y el copiloto. No se reportaron pasajeros, indicó el Instituto Dominicano de Aviación Civil, IDAT, en la nota de prensa que enviaron. Vamos a darle la bienvenida al señor José Luis
4: Rodríguez, déjelo ahí.
2: Ya, sí. Lo dejo así.
4: Saludo, saludo, hermano, saludo. Jefferson, saludo a los que nos escuchan a través de Latina 88.7 FM, los que nos siguen a través de la página nuestra, la página de Latina, Nelson Castillo, Wilson Suriel, ya Pito lo mencionó. Buenas tardes. Venimos, hermano, de un velatorio, un velorio, de una tía, Anita.
2: Doña Anita.
4: Sí, doña Anita.
2: Sí, la sí, madre.
4: De Berenice.
2: De Berenice, de la doctora Berenice Columna.
4: Berenice Columna.
2: La esposa.
4: De Vitico, esposa del pastor.
2: Del pastor Nahum.
4: Uh-huh.
2: Sí, ay, sí, sí.
4: Esposa, fue esposa de Víctor Columna.
2: Sí, sí, don Víctor Columna, sí.
4: Sí, sí, sí. Venimos ahí, mire, con relación.
2: Tengo que ir allá porque yo soy muy amigo tanto de Berenice como de Nahum, de la familia, realmente.
4: Sí, sí, sí. El velatorio es ahí en la 27 de febrero.
2: Sí, en la iglesia.
4: En la iglesia.
2: La iglesia de la pastora y del pastor.
4: Sí,
2: de Berenice y de Nahum.
4: Doña Anita Rosario, hermana de mi abuelo Bernardo Rosario.
2: Oh.
4: Y así. Hermano, ese accidente, wow.
2: Qué lamentable. Oye, yo no sabía qué era, sí, que ellos habían despegado.
4: Sí.
2: Intentaron.
4: Sí. Que me gustó esa información que usted acaba de dar, porque mucha gente
2: está, bien. Okay.
4: Está okay. En torno a eso desinformado. No es cuando ellos y yo iban a despegar, no es cierto.
2: No.
4: Ellos despegaron.
2: Despegaron.
4: Presentó cierta situación.
2: Sí.
4: Esta aeronave.
2: Sí.
4: Tuvieron que regresar. Entonces, cuando ellos aterrizan.
2: Sí, sí.
4: Ustedes ven lo que sucedió, lamentable, pero hay señales y mira, señor, sabe Dios, antes de llegar a recoger,
2: wow,
4: a Yadiel Molina,
2: sí,
4: es receptor de Grandes Ligas de los Cardenales,
2: sí,
4: de San Luis, estuvo dirigiendo inclusive la selección nacional de Puerto Rico,
2: sí,
4: en el Clásico Mundial, uno de los mejores receptores.
2: Sí.
4: Ha parido las Grandes Ligas.
2: ¿No eran dos ellos?
4: Sí, sí, está Yadiel Molina y hay otros. Son receptores los dos. Pero este Yadiel es el que estuvo con los Cardenales.
2: Con los Cardenales, sí.
4: Sí, sí, con los Cardenales.
2: Veterano.
4: Sí, sí, es así. Y para que ustedes vean, cuando las cosas no están para ti, no están para aquí, para ti, lamentablemente un acontecimiento que impacta, porque cuando tú ves esto... Y que las redes te lo pasan a cada rato, ¿eh?
2: Sí, ah, oh, wow, sí, sí, sí, sí, sí, sí.
4: Es terrible.
2: Terrible, se ve, inclusive, se está informando que los dos pilotos eran de amplia trayectoria. Uh-huh. Los dos pilotos del accidente aéreo de ayer en La Romana. Y realmente, mucha gente se confundió porque se ve a la aeronave, como si como que iba a despegar.
4: Sí, sí. Ahí es que se confunde la,
2: sí,
4: gente.
2: Sí, y realmente la nave despegó,
4: uh-huh,
2: presentó problemas y ellos llamaron,
4: sí,
2: informando sobre una emergencia, uh-huh, y que le permitieran nuevamente aterrizar ahí en el aeropuerto de La Romana. Pero wow, abortó ese aterrizaje, sí, hombre,
4: que
2: qué
4: no,
2: lamentable.
4: Que no era tampoco una avioneta como
2: se no, no, un jet, no,
4: era un jet privado. Iba a Texas, era.
2: A Texas, sí. Sí, sí, sí. Mira, el pasado sábado, señores, yo quiero felicitar. Búscame un feliz cumpleaños de viejo. No me busques de muchacho, Jefferson, ten eso, ¿sabes? Y me invitaron a mí. A José Luis no lo invitaron. A Punta Cana me invitaron.
4: ¿A Punta Cana?
2: A,
4: pues mire, me voy a caer allá. A Punta Cana.
2: A Punta Cana.
4: Porque yo hasta en los arroces lo hacía, hermano.
2: Bueno, yo te estoy diciendo, me invitaron a Punta Cana.
4: Usted quiere no diga ni el nombre.
2: ¿Cómo que no diga ni el nombre?
4: Ya me incomodé.
2: No, te va a incomodar más cuando yo diga.
4: Ay, no.
2: Te va a incomodar más cuando yo diga quién estuvo celebrando o le estuvieron celebrando su cumpleaños en Punta Cana. Yo quiero agradecerle a la esposa. Dale.

0: el pasado sábado celebró 87 años lleno de alegría, de salud, de muchas cosas buenas, el doctor Roberto Artemio Rosario Peña, el Calile. Y mi querida Dilenia me llamó y me dijo: comunícate con, ¿cómo se llama? Rosalín, con Rosalinda, ¿cómo es?
1: Rosalín.
0: Rosalín. Sí. Que tiene tu habitación en Punta Cana. Está aquí en el hotel y todo, yo te lo enseño.
1: No, pero está bien.
0: A
1: no,
0: ti.
1: Es bueno que usted me lo diga.
0: Sí, pero tú no lo invitabas a tu villa a ellos de ahí, de los bleos, no.
1: Roberto come pescado todos los días, hermano.
0: Bueno, si es de esos pescados.
1: Todos los días.
0: Se queda con hambre. Porque son enanos.
1: No, come pescado todos los días. Atención, Eduardo López. Atención, doctor Eduardo López. Olga Collado. Atención. Oigan cómo es, se van a celebrar a Punta Cana, y a nosotros ni hola nos dicen, y lo de nosotros es para que le hagamos el corito ahí, bueno, en la caminadera, atención.
0: Bueno.
1: ¿De cuándo fue
0: el sábado? El sábado.
1: ¿El sábado?
0: Sí, el sábado.
1: Se rompió la taza.
0: Se fueron el viernes.
1: Se rompió la taza, cada quien a caminar separado. A partir de mañana. Sí, bueno. sí, Eduardo, no quiero verlo mañana.
0: Bueno.
1: Que agarren ellos su perro.
0: Miren, nosotros hemos dicho que Monseñor Noel.
1: No, pero Calil es sinvergüenza, Pito.
0: No, pero que fue que lo celebramos, fue preparado.
1: Dilenia es peor, ¿no? Dilenia.
0: No, Dilenia es buena.
1: Dilenia no me dirija la palabra.
0: Yo quiero a Dilenia con todo el corazón.
1: ¿Ya cocina bueno?
0: Pero muy bueno. Pero muy bueno. Dilenia es buena.
1: Pero no, buena. Pero usted me decía que los perros iban al frente a comer.
0: No, era ella que cocinaba, yo investigué. Ella cocina bueno. Mira. Hemos dicho que en 20 años de gestión del PLD, Monseñor Noel siempre fue una provincia de nombre, que no habían las edificaciones, las oficinas, lo que realmente merece una provincia. Y que luego de la llegada del presidente Luis Abinader, aquí tenemos oficina de pasaporte, del Intran, tenemos un cuerpo de bomberos que es una referencia a su local de la avenida Profesor Juan Bosch, tenemos un mercado Itla. El Itla, tenemos un mercado próximo inaugural que teníamos 200.000 años con un mercado que eso daba pena, que ahí no había higiene ni había de nada, unas oficinas públicas que serán inauguradas próximamente en el antiguo local del hospital Pedro Emilio de Marchena, los cuarteles policiales de los quemados, que era una vergüenza, el de Maimón, que fueron construidos destacamentos modernos, inclusive para hombres y para mujeres, en el sentido de policías, hombres y policías mujeres. El área verde de ahí de Villa Liberación.
1: Villa Liberación, un parque.
0: Las canchas que se han construido. Se está construyendo ahora un puente que era reclamado por todo el mundo, que es el puente de Juma San Isidro. Y otras obras, como iglesias, por ejemplo en La Ceiba, remodelación de iglesias, como es el caso de Fátima y San Antonio, y otras obras que realmente no lo tenía Monseñor Noel como provincia, y que eso daba pena. Para este jueves se anuncia, con la presencia del presidente de la República, Luis Abinader, la inauguración del remodelado nuevo hospital de Maimón. De Maimón, el próximo, este jueves 11.
1: Wow, mucha obra en Maimón.
0: Sí.
1: Acueducto.
0: Sí.
1: Y ahora un hospital.
0: Es un hospital.
1: Wow, muy bien.
0: El hospital, y muy moderno. Ustedes saben que la gente de Maimón vivía quejándose, con mucha razón, de lo que era ese centro de salud, que no tenía las más mínimas condiciones.
1: No, claro que no.
0: Y entonces el presidente de la República, que va primero a Cotuí a inaugurar una serie de obras, luego en la tarde, eso a las 4:30, estará en Maimón inaugurando el hospital de esa comunidad.
1: Qué bueno, si Maimón lo que tenía era una policlínica, señores, y de tal talada, de malas condiciones, qué bueno que en Maimón, como en otras provincias, se han hecho muchas obras, señores. Usted diga lo que usted quiera, lo que usted le dé la gana. Ahora, de que el presidente ha tenido una estrategia de olvidarse de esa obra.
0: Ah, el play de aquí de Bonao. El play. Que eso siempre decimos. Duraron 20 años y que construyendo un play.
1: Sembrando dejaron, un play en otro play.
0: Sí, dejaron un desastre.
1: Que se pagó.
0: Se pagó.
1: Se pagó. Y hubo que hacer una inversión nueva vez, que lo que nosotros siempre no estamos a gusto, no nos conformamos, porque esos cuartos se lo cogieron, porque ese dinero se pagó.
0: Sí, se pagó.
1: De acuerdo a como dijo el representante de la OISOE, el gobierno de Danilo Medina, pues fue el que lo dijo.
0: Sí.
1: Entonces, nadie supo dónde paró ese dinero, quién lo cogió, a cuáles bolsillos fueron, porque no estamos hablando de 2 centavos.
0: Así es. Al contrario, lo que hicieron fue que entonces destruyeron donde se juega el tabloncillo. Donde se juega baloncesto en el bajo techo, y lo destruyeron con una supuesta un hospital móvil, que eso no se sabe, que eso nunca funcionó, ni sabe, y un dinero también que se dio para ese supuesto hospital móvil, eso tampoco se sabe dónde fueron a parar, y destruyeron el tabloncillo. Tuvo el gobierno de Luis Abinader que poner un nuevo tabloncillo. Y ahora, la oficina que dirige nuestro amigo Ángel de la Cruz, lo que tenemos entendido, y José Luis tendrá más detalles, es que el bajo techo de Bonao lo van a remodelar totalmente. Y me lo decían ayer allá en el bajo techo, que estábamos en una actividad muy bonita de taekwondo encabezada por los Puellos, que son los máximos representantes del taekwondo aquí, y por nuestro amigo y hermano que fue el que lo organizó, el Kelly Vallejo,
1: sí, que atención Luis Vargas, quédate de enviarme algo para Kelly. No pudimos coordinar Luis Vargas, mi hermano. Sí, el polideportivo, de ahí hay una promesa. Juan Suríez me tiene harto.
0: Ay, sí.
1: Me tiene como me tenían felo y vicioso allá el 8. Muy preocupado, Juan, con la construcción o la reconstrucción de ese bajo techo, pero hay un compromiso. Lo que sucede es, y se lo hemos dicho a Juan, y él conoce de esto, que es que la forma ahora para sacar un peso para inversión es muy diferente a como era antes. Tiene que pasar y llenar muchos requisitos, entonces está en ese procedimiento para luego venir y hacer la inversión, tanto en el bajo techo, oiga esto hermano, tanto en el bajo techo de aquí en la privada, como una promesa que tenemos con José Luis Tavares, allá
0: en Los Quemados,
1: y otras comunidades de inversión que vamos a hacer aquí en la provincia. Y decía, esta política del presidente no concentrarse nada más en la capital, porque todos los presidentes aquí en su historia se concentraban era en la capital, esa obra suntuosa y los pueblos bien gracias.
0: Así
1: aquí
0: es.
1: Aquí todas las provincias han tenido inversiones cuantiosas y que la gente puede palparla. ¿A quién tenemos?
0: Rudy. Rudy, buenas tardes.
2: Buenas tardes, Santiago Pito Acevedo. José Luis Rodríguez, que tiene una villa ahí.
0: Ajá.
2: Por allá, por Masipedro.
0: ¡Ay,
2: Clea,
0: ay, sí!
2: Es privado. Y a debida área donde quiera que se encuentre, que está, no se está notando mucho en el programa.
0: Mira, Pito, Rudy.
2: José Luis, los amigos oyentes que escuchan este prestigioso programa en toda esta región, también por las redes sociales en muchos países. Tengo relación a la minera Falcondo, Banco Brito Dominicana, que aquí duró más de medio siglo, unos 52, 53 años, explotando una riqueza, ¿verdad? Un producto, una mina no renovable como era el ferro níquel. Bonao se cansó de luchar. Primero pedía un 5%. Nunca esta minera siempre se negó, porque desde que abrió un acuerdo con el Estado Dominicano, que no quería dar el 5%. Luego también el pasivo ambiental, nunca cumplió con el pasivo ambiental, que fueron decenas de millones de pesos. Tampoco cumplió esta minera con un ambiente sano. Ustedes recuerdan que Bonao era un paraíso, los ríos llenos de peces, de camarones, de jaibas. Es más, el río ya no tenía su covache y todo, pero inmediatamente se instaló esta minera, que comenzó a explotar los yacimientos de aquí, de Loma de la Peguera, en 1972, comenzó a descaer el medio ambiente. Es más, Bonao fue el pueblo que creó conciencia en la República Dominicana para que todos los moradores de esta media isla luchen contra esta minera que se lleva nuestra riqueza y nos deja los hoyos y la contaminación, que llegan a los pueblos ofreciéndole muchas ofertas, que todo va a vivir bien. Yo me recuerdo cuando era un niño y Pito Santiago, Pito Acevedo, que vivía en la Duarte, ahí donde estaba Doña Cucha, que era Bonao, y cuando comenzó esta minera, con todas las ofertas que vinieron aquí a esta provincia. ¿Y qué nos dejó pasar, hombre? Muchos daños ambientales. Nuestro ecosistema se cayó. Es decir que, por ejemplo, la prensa de ahora, un periódico de aquí de esta provincia, su línea era el medio ambiente, defender los recursos naturales, la ecología. Duramos casi 40 años luchando contra estas multinacionales y otras, como la Barry y otras minas que funcionan aquí en el país. Y gracias que el pueblo de Bonao llevamos mucha conciencia, no pudimos conseguir el 5% de un ambiente sano, pero el pueblo dominicano se concientizó. Bonao, en verdad, esta mina lo dejó mucho daño, engañó decenas de empresarios, que muchos de ellos en este momento están pasando por un mal momento, y también han engañado al pueblo de Bonao, que nunca cumplió con la ley 6400. Muchísimas gracias, Santiago Pito Acevedo.
0: Gracias, Rudy. Sí, miren, yo tengo que reconocer que desde siempre Rudy Dotel Paulino ha mantenido una posición en aquellos años, en aquellos años en que Falcon Blitz era la dueña de esta provincia. Él y su periódico La Prensa de Ahora mantenían una posición muy firme contra la contaminación.
1: Sí, quería aprovechar, hermano,
0: sí,
1: con Rudy, que debemos de reconocer que ha sido una voz,
0: Espérate,
1: no, si está ese hermano mío, yo me callo.
0: Juan Macea y Martínez. Juancito, buenas tardes.
3: Buenas tardes, Santiago Pito Severo. Buenas tardes, José Luis Rodríguez, DJ Master, en el control. Y todas las personas que a esta hora, pues, comiendo, están con ustedes. Algunos bebiéndose un traguito con un importante programa. Mis distinguidos hermanos y amigos, yo quisiera poder estar de acuerdo con ustedes, con las obras que se han hecho en la provincia de Miami Noel. Y escucho a José Luis, una persona con una cabeza tan amueblada, mencionando cuarteles. José Luis, los cuarteles son obras. Eso no son obras, hermano. Mira, aquí tenemos 6 años esperando un plan de asfalto, pero no tenemos por obra pública una obra construida todavía. Las entradas de Bonao, que uno se cansa de mencionarlas, que dan asco, que el turista cuando viene muchas veces no sabe cuando llegó a Bonao. Eso están hartas de mencionarla. Un palmarito cerrado con muro jersey. Ah, las oficinas del Estado, qué bonito. Bueno, la están construyendo y casi no se están inaugurando. Pero ahí se anunció primero que iba a ser en 6 meses. En un edificio colapsado que hubo que hacer un hospital nuevo porque eso no servía y eso lo sabemos todos. Pero se anunciaron 140 millones de pesos para esa obra, recuerdo que la gobernadora la anunció, y dicen que va a salir por más de 300 millones de pesos, y al pueblo no le dicen nada. Por eso yo le digo a ustedes que yo quisiera poder estar de acuerdo, porque para mí el gobierno, lo que tiene que ver con obra en la provincia, aunque algunos no puedan decirlo, ha sido un fracaso total. Aquí hay barrios esperando por el plan de asfalto que dan asco, que cuando llueven son un lodazar y cuando hace son un polvazo. Y eso tengo que reconocerlo. Que era Dios. José Luis, tú me querés decir abierto de la línea. Puedo incluso responder.
1: Sí, hermano.
3: Lo que quiero decirte es que no estoy de acuerdo con lo que tú estás diciendo.
1: No, hermano, y te respeto. Y tú sabes que por eso no voy a dejar de quererte. Pues no hay manera, hermano. Tenemos que recordar los gobiernos pasados. O sea, yo te pido que me mencione 3 obras que hicieron los gobiernos pasados, hermano.
3: Bueno, pero por lo menos en el gobierno pasado, aunque yo no soy de esa camada,
1: sí,
3: había asfalto, se asfaltaban los barrios. Yo criticaba de hecho a Félix Nova porque le echaba asfalto incluso donde habían vacas.
1: Sí, hermano.
3: Ahora dime.
1: Entonces, claro, ahora hay asfalto, que no se ha llegado
3: claro,
1: donde tú dices.
3: Hay asfalto, para que no entendamos.
1: Oye,
3: tirar asfalto sobre asfalto. Pero para eso hay asfalto, ¿para qué más hay asfalto?
1: Hermano, ahora? Pero perdóname. O sea, tú me estás hablando de barrio específico, pero tú no me puedes decir que la calle Los Santos, que Los Arroces, que Arroyo Toro, y ahí voy con obras públicas, Arroyo Toro tenía aquí una lucha constante con esa carretera, hermano, que nadie podía transitar. Y se han hecho de los gaviones más modernos que existen en el país. Se hicieron Arroyo Toro y se asfaltó esa calle, hermano, la completa. Sí. Entonces, si tú vas...
3: Tienes razón en esa parte. Ahora mencióname cuándo van a apartar el Verde, Rancho Nuevo, Caribe. ¿Cuándo van a terminar de apartar el Caño Grande, que le falta por todas partes, los diferentes sectores en Guma? ¿Cuándo va a llegar el asfalto? ¿Tú sabes lo que está pasando con el puente en Guma?
1: No, pero ¿verdad? te voy a responder. Tiene su tiempo, hay que hacerlo, hermano. Pero porque no se ha hecho, no, claro, se ha llegado allá.
3: Lo van
1: no podemos.
3: A hacer, ¿sabe cuándo?
1: Perdón, hermano.
3: Es el puro programa. Lo van a hacer cuando llegue el 27 para buscar.
1: Pero hermano, no se puede hacer todo junto, de por Dios.
3: Hermano, pero ¿cuál todo junto? ¿Qué es lo que están haciendo? Explíqueme usted qué es lo que están haciendo.
1: No, pero yo te estoy hablando de Arroyo Toro, de los gaviones, de lo que se asfaltó, de los arroces, de los santos, de la misma 16 de agosto, de esta misma Avenida Libertad, como estaba, hermano.
3: Eso es un derecho. Pero a veces al pueblo que decir la verdad.
1: No, para pero se la estamos diciendo, hermano.
3: Esto ha sido un fracaso. Y yo le voy a denunciar, voy a decir otra cosa ahora.
1: Sí.
3: El mercado público que lo están casi inaugurando, yo tengo informaciones de que va a haber problema y se está formando un sindicato. Porque ahí hay, según, incluso imágenes que tengo, a Pito se las voy a enviar.
1: Sí.
3: Ahí. Los negocios que están haciendo no caben dos personas adentro, y se dice que ya hay personas que no tenían en el mercado, que no vendían una piña, que ya tienen lugares apartados. O sea, yo tengo 50,000 informaciones, y es una obra, el mercado público, igual que trascendente como la de los bomberos, porque hay que las cosas se reconocen, pero también ahí va a haber problemas, y el alcalde también lo sabe.
1: No, hermano, te respeto esa parte, puedo sentarme contigo o con cualquiera para que discutamos y analicemos este gobierno y otros y lo que se ha hecho aquí, porque no se haya que tiene que hacerse el Verde, Caribe, no, y el Yujo, en todos esos sitios, y aquí en el candado, sí, pero tienen cuántos años que ninguno lo hicieron, y se va a hacer.
3: Me voy a despedir con una pregunta, José Luis.
1: Dime, hermano.
3: Eso tiene que ver con obras públicas.
1: Sí.
3: La autopista Duarte, que tiene este gobierno 6 años construyéndola, donde había un ministro que solamente grabó un spot publicitario para decir, la autopista Duarte está cambiando. Eso, de eso nos acordamos todos.
1: Sí.
3: Abonado todavía no lo han tocado, y aquí lo que hay una serie de errores. ¿Cuándo van a pasar por Abonado? ¿Tú tienes conocimiento de eso?
1: Sí, hermano. Inclusive debo decirte que ya a muchos comerciantes ahí por los lados de la Delicia y Libertad se le ha comprado espacio, porque se va a seguir agrandando la autopista Duarte. Sí, hermano. Era algo más.
3: José Luis, un abrazo, lo quiero, y a Pito lo respeto.
1: Y yo a usted lo sabe.
3: Pero vamos a reconocer, coño, que hemos sido un fracaso. Deben pedirle perdón, coño, a lo del pasado aquí.
1: No, hermano, es que podemos discutir qué hicieron los pasados y nosotros, hermano. Podemos hacer un programa para eso. Y nadie va a quitar que yo lo quiera a usted. Usted es mío, con papeles.
0: Macea, estoy esperando tu llamada privada. Bien.
1: Un abrazo, Macea, hermano.
0: Bien, vamos a hacer el cambio. Regresamos en breve. Hacemos el cambio.
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5: Estamos de regreso en al mediodía con el pueblo siempre. Francis Canal está escribiendo.
6: Estrella Francis.
5: Dice Francis Canal, buenas tardes. ¿Cuánta gente opinando que están en la parte posterior de la historia de este pueblo? El anacronismo los arropa, padecen de anexia crónica. Que no se monten en el tren de las luchas históricas de este pueblo, porque desconocen su idiosincrasia, ese grupo de liputinenses mentales. La historia está ahí y es reciente. Francis Canal. Ramón Giovanni Castillo Soto.
6: El misil.
5: Ramón, buenas tardes.
6: Adelante, hermano. Buenas tardes.
7: Buenas tardes, Gerson, y los que le siguen a esta hora de la tarde. Qué bueno que el honorable presidente de la República viene a Bonao y sobre todo a Maimón.
6: Ay.
7: Y ojalá aparezca alguien que se quiera casar con la gloria y le informe al honorable presidente de la República y lo invite a sobrevolar todo el litoral del río Yuna entre Rancho Nuevo, Hato Viejo, El Guano y El Yujo. Para que él vea qué desorden y cómo están traicionándolo, donde él dijo que los bosques y los ríos son de seguridad nacional. Para que él compruebe que los verdaderos enemigos de su gobierno no son los partidos opositores quienes están haciendo oposición. Es precisamente dentro de ese Ministerio de Medio Ambiente. Aquí le vamos a hacer un monumento al ministro de Medio Ambiente, Paíno Enrique, y al gerente que tiene aquí en Bonao, al general Humberto Cruz, por ser los sepultureros del río Yuna. Es lamentable que se estén comiendo eso día y noche como una burla, violando la ley 6400, y sobre todo los 10 síndicos, los 7 directores municipales y los 3 municipios, que la ley los faculta a ellos. Ahí tienen el artículo 78, 79 y comparte de la ley 6400, pero están ciegos, están sordos y están mudos. El director de suelo y agua de esta provincial de medio ambiente, el tal Jirmir Astor, parece ser es cómplice o está ciego, está sordo y mudo, entra y sale a esas comunidades, pero realmente no ve nada. Aquí en Bonao parece ser que la provincial de medio ambiente y recursos naturales fue cerrada y que en ese lugar pusieron una venta de plátano y de guineo, porque es inoperante totalmente, al igual que autoridades electas y designadas en la provincia Monseñor Noel. El presidente de la Comisión de Medio Ambiente del Senado de la República es un ilustre senador que hace vida en Bonao, pero parece ser que está ciego, que tiene una venda, que no dice absolutamente nada. Ahí en la montaña circundante a él, la loma de Cerro Montoso, el Chorro, blanco, donde nace el río Yuna, está sembrado de orégano en un área que es un parque nacional. Pero señores, es que quieren hacer fracasar a este gobierno en el aspecto de los recursos naturales y el medio ambiente. Es alarmante lo que está sucediendo en esta provincia. Nosotros como comunidad ecológica estamos consternados ante este crimen. Muchas bendiciones, Acevedo, para usted. Cheque esas imágenes que usted tiene ahí para que usted vea.

0: Trabajo. Sí, la gente está hablando muy bien de Santo Batista.
1: Sí, muy buen trabajo. Santos, tenemos una situación en la carretera de Los Bleos. Esa comunidad, hermano, es posible que quede incomunicada. Han habido cierto derrique. Claro. Ya para tú cruzar, tiene que hacer maniobra. Eso es frente a la
0: Teresa.
1: Frente a la profesora Nina de, en Los Bleos. Inclusive la profesora Nina me dice que está dispuesta a hacer unos aportes, unas cosas. Santo, tú has sido tú vas muy bien. Date la vuelta por ahí, por Los Bleos, para que tú vas en las condiciones que esté esa carretera antes de que esa comunidad quede incomunicada.
0: Bueno, ahí está. Se acabó el programa.
1: Wow. Rápido, hermano.
0: Se acabó. Mira, finalmente, que Pedrito Rosario, desde Pensilvania, nos está enviando el asunto de la niña. Hay una jovencita, una joven ya, que necesita urgente sangre A positiva, con urgencia. Tu donación puede salvar una vida. La iban a trasladar a la clínica del doctor Cruz Jiminián y se recomendó que no se puede mover, para que sepan las condiciones de esta niña. Miren, su familia tiene una cuenta del Banco de Reserva, 960-848-4383, 960-848-4303. Dona hoy, da vida. Gracias por tu solidaridad.
1: Vale.
0: Señores, hasta mañana, si Dios quiere.
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La vida es un regalo frágil. 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

0: ¡Aplauso, cojollo!
1: Vine a visitar los muchachos de los socios del patio, lo más fuerte. Vamos a ver si es verdad que ustedes son duros, de verdad. Tírenme uno de Fernando Villalón, a ver si es verdad. ¡Eso! Uno de Toño Rosario.

Vamos a ver si ustedes son duros de verdad. Vamos a tocar uno de Bonnie Cepeda. Porque ustedes me tienen chivo a mí ya. Vamos a ver si es verdad. Vamos a meter mano.

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0: Miguel, bien y mejorando.
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La vida es un regalo frágil. Por eso amemos más, juzguemos menos y vivamos con gratitud cada día. Que la partida de nuestro ser querido nos recuerde que el verdadero amor es el legado de ser mejores personas hoy, mañana y siempre. Y por eso esta canción se llama ¿Por qué?

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Esos tigres que viven en Nueva York y tienen una jeva aquí en República Dominicana, sépanlo desde ahora, el que se enamoró aquí y dejó jeva aquí, no dejó nada. 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

0: Y la mujer que tiene un novio que se sabe todos los discos de aventura. 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Todo hombre que se sepa la canción El Cigarrillo de Ana Gabriel entera es pájaro.
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colombiano. Mi conguero se llama Pedro Conga, la antigua, de Moca. Mi guirero, el más joven de todos, un guirero hermoso, Waldy Guira. Mi tamborero, de aquí de San José, la mate, el aplauso. El GQ, 18 años de edad, el más joven. En el acordeón, el Arminio Liriano. En el cachín, Víctor de la Cruz. Peco. A mis asistentes, gracias, Afonso, Radelki, Joel, Peyuga, thank you. Mi sonidista elegante. Thank you. Un placer. Mis cantantes, Loren, el Bajapati de Bonao. Ángelo. Y Fermín Flores. 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